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4: Hola amigos de Latina Stereo, les saluda Roberto Blades y les quiero mandar este cariñoso y fuerte saludo a todos los radioescuchas.

Entonces lo más que me gusta, usted sabe que es, a mí me gusta mucho escuchar la radio. Entonces yo envío un saludo muy cariñoso a todos ustedes y me gustaría decirle qué tal, amigos, les habla Celia Cruz y a través de Latina Estéreo 100.9 les envío un abrazo muy fuerte porque trabajo.

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Tito Rodríguez fue un destacadísimo cantante, director, músico, compositor, timbalero, vibrafonista y bailarín. 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
1: 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Quédate ahí, comunícate, que te invita tu amigo Cheo Feliciano. Esto está sabroso.

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1: Ah, caralho.